0: qué clase de contenido nos habemos digerido hoy. Nos paseamos hoy en la ciudad de los clásicos por unas verdaderas joyas musicales. Amigas y amigos, luego de escuchar esta espectacular banda, llegó el momento de salir de la ciudad de los clásicos. Ustedes y nosotros nos volveremos a encontrar nuevamente en esta ciudad, Dios mediante. Gracias totales de verdad primeramente a todos ustedes por su valiosa sintonía, por hacer de la ciudad de los clásicos su lugar de encuentro con la buena música. Trabajamos en la coordinación, Clayder Hermano Rupón, Jesús Belmonte estuvo musicalizando en el Control Master. Saludos les envía Jared Palma, quien estuvo a cargo de la producción general de El Espacio, en la producción histórico-musical, locución, y quien tuvo el placer de hablar para todos ustedes, Sidney Verde. Aquí se termina el juego, señores, vamos a escuchar la mejor música. Se les quiere bien, se les quiere un montón, gran abrazo para todos y recuerden siempre, bendecir y agradecer. Bye bye.
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0: bajo. El bajo es ese instrumento que suena más grave, que se te mueve la barriga cuando lo escuchas a un volumen fuerte. Pues cuando entra el bajo, quiere decir que ya estamos preparados, que estamos todos listos para degustar, para escuchar y para conectar con esos 30 años de música, esos 30 años de éxitos que ya son característicos en el sonido Music Box, Music Rocks, en tu FM favorita.
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0: Ahí estamos y en marcha.

Ahí están, como siempre, dando caña, dando cera, intachables, impecables. Mick Jagger y su banda, los Rolling Stones. Así empezamos una nueva edición de Music Rocks en tu FM favorita, la que a ti te gusta. Y ahí estamos nosotros para darte música de la guapa, buenos recuerdos. Mixed Emotions desde los Steel Wheels, los Rolling Stones. Vamos al Ghost in the Machine, The Police.

0: Every Little Thing She Does Is Magic era una de las buenas canciones que incluía el que fue cuarto álbum de estudio de los Police, de la banda de Andy Summers, Stewart Copeland y Gordon Matthew Summers, alias Sting, la parte vocal y el hombre que tocaba el bajo. Es música buena. Y por cierto, ya sabes que en el meridiano del programa estará con nosotros Julio Madroñal con su espacio Desde el Cielo, con sus dos discos recomendados desde el cielo. Sigue el rock and roll, estás en Music Box, Music Rocks, amigo, amiga. Dándole rock a la FM, ZZ Top.
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0: Incombustibles, como siempre, qué bien suenan y qué bueno es recordar el sonido del rock and roll de los ZZ Top, los ZZ Top, con uno de sus grandes clásicos, una de sus canciones más conocidas, llena de feeling, como este La Grange. ZZ Top, aquí.
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0: Y mucho cuidado con lo que vas a escuchar a continuación. Es uno de esos discazos recomendados que te recomiendo desde lo más hondo del corazón. ¿Por qué? Porque es muy bueno. Luego te cuento más. Sencillamente te digo que es Snowy White.

40 años de música le avalan. 40 años en vivo y en directo y participando y conocido por haber tocado con los Thin Lizzy, con los Pink Floyd como músico de apoyo, también para las giras en solitario de Roger Waters, de los mismos Pink Floyd, y del disco Wet Dream de Richard Wright. Y ahora sí lo he dicho bien. Es Terence Charles Snowy White, uno de los importantes. Si te gusta el sonido Pink Floyd, pues ahí tienes para muestra un botón, va como anillo al dedo. Por cierto, este hombre fue muy escuchado por un amiguito nuestro que es de la banda de los Dire Straits, que se llama Mark Knopfler. Te vas a sonar algo, ¿eh? Es uno de sus maestros. No digo que lo imitase, pero casi lo digo entre líneas. En directo, en vivo, Snowy White, uno de los invitados de honor hoy en Music Rocks, en tu FM favorita. Esta canción se llama Bird of Paradise, el pájaro del paraíso. Seguimos en directo. Y ahora con Tony Joe White. Qué bueno es escuchar a Tony Joe White. Uno de sus clásicos, I Get Off On It.

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1: Totalmente en vivo y en directo. Qué bueno, Tony Joe White, el hombre del Paul Salakeni, la canción más conocida de Tony Joe White, pues haciendo en directo uno de sus temas más reconocidos y, por cierto, bailados en pistas de discoteca, como es este I Get Off On It, en vivo y en directo, Tony Joe White. The Power of a Prayer es uno de los discos importantes, una de las canciones buenas, The Letter to You, del gran Bruce Springsteen. Ya sabes, sin Bruce no hay Music Box.

0: Como siempre, delicioso. Un placer escuchar a Bruce Springsteen. The Power of Love is a Letter to You. El poder del amor, el poder de una plegaria, el gran Bruce Springsteen. Por cierto, te decimos dónde estamos y enseguida está con nosotros el maestro de maestros, Julio Madroñal, con su espacio Desde el Cielo. Desde el Cielo, qué ganas tengo. A ver cómo nos sorprende Julio hoy.
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4: Bueno, pues ya estamos preparados para escuchar los dos discos recomendados del maestro de maestros, Julio Madroñal. Este es su pequeño espacio en tiempo, porque son solo dos discos, solo dos temazos, pero grande en contenido. Julio Madroñal, el hombre de Radio Minuto, que está colaborando habitualmente en Music Rocks con sus dos discos recomendados, y que desde aquí nosotros queremos agradecerle que lo haga un programa más. Este es el primero de los recomendados, la banda Touré Kunda. Es una banda de Senegal que lleva más de 40 años haciendo grabaciones con un montón de idiomas, con gente conocida como Santana, como los Talking Heads, y que en esta ocasión vamos a escuchar, según me ha contado Julio, con su tema más reconocido. En 1981 triunfaba muchísimo este Emma Africa, 1980 para Touré Kunda. Primero de los recomendados de Julio Madroñal, desde el cielo.

Aplausos bien merecidos para el primero de los discos recomendados de Julio Madroñal. Como siempre me saco el sombrero, tío chapó, porque te sacas cada as de la manga, que es para fliparlo, de verdad. Los Turecunda, primeros invitados en la sección Desde el Cielo, dentro de Music Rocks, Music Box, en tu FM favorita, Desde el Cielo con Julio Madroñal. Emma, nombre de mujer para los hermanos Ture, Turecunda, el primer recomendado. Y ahora el segundo, este es más reconocido, es muy bailado. 1981, qué buena banda eran los Pasadenas. Tribute, Right On, segundo para Julio Madroñal. A esto le llamo a hacer yo buen funky.

0: Pues bien, ahí queda, a ritmo de buen funky, pero funky del de verdad. 1988-89 triunfaban un montón los Pasadenas, que por cierto no supimos nada más de ellos. Hicieron el Riding on a Train y ese Tribute Ride On, y nada más se supo de ellos. Pero bueno, los dos grandes smash hits que nos dejaron, pues ahí quedan y ahí seguimos recordando. Como siempre, gracias Julio Madroñal. Si no existieses, habría que inventarte. Qué buen gusto tienes con la música. Tío, te queremos pronto aquí, ¿eh? A ver si acaba toda esta movida del COVID y todo esto. Podemos viajar y nos podemos dar un abrazo en condiciones como nosotros merecemos. Desde el cielo, gracias Julio.
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0: Bueno, desde el cielo siguen las cancioncitas esas que nos gusta recordar y pinchar y hacerte vibrar con ellas. Vamos al Labor of Love 2, el segundo de los sagas Labor of Love de los UB40. Triunfaba este...

0: ¿Y cómo entra? ¿Cómo entra? Despacito y bien. Kingston Town. Siempre me han gustado muchísimo los V40, los UB40, cantándole a la capital del sonido reggae, Kingston, en Jamaica, Kingston Town. ¡Música buena!
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0: No more I love yous. No quiero más te quieros. Traducido literalmente, Annie Lennox, la chica de los Eurythmics. Qué gran balada. 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

Es uno de los momentos deliciosos de la carrera en solitario de Annie Lennox, la parte femenina de la banda Eurythmics, los del Sweet Dreams Are Made of This, para poner un ejemplo. Pues con este No More I Love You, no queremos más te quiero, queremos que los te quiero sean uno y verdadero. Imagino que por ahí van los tiros. Pues bueno, con esto casi nos hemos acercado a la hora en punto. Vamos a hacerlo con los Supertramp desde el Breakfast in America, desde el Desayuno en América, y con ese Child of a Vision, una de las obras maestras que incluye el álbum del 79 de los Supertramp, Breakfast in America. Desde ahí los saludos de Julio Madroñal. Gracias, Julio, por estar aquí con nosotros, con tu espacio Desde el Cielo y los míos. Soy Román Armengol. Será hasta pronto. Chao, bye bye.

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0: ¿qué tal? ¿Cómo está? Muy buenas noches, buenos días, buenas tardes, buenas madrugadas. Ya nos imaginamos en qué parte de tu habitación, del trabajo, de la oficina, en qué parte del planeta te encuentras ya sintonizando la CRWH, cadena radial de habla hispana. Soy Wilter Arpasi. Ya ahora conectados con más de 12 países y 80 estaciones de radio. Listo para iniciar una vez más. Lo mejor de Stereo Club, siempre sorprendente. Saludos a la gente de México, a la gente de Estados Unidos, de España, de Perú, de Bolivia, Venezuela, de Argentina, Colombia, Ecuador, de Nicaragua, de Puerto Rico, a la gente de Uruguay, de Paraguay, un súper saludo desde las costas del Pacífico ya para arrancar una nueva emisión de Stereo Club y lo hacemos con el disco Despegue.
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0: Aquí está ya el disco Despegue con La Roots. Esto es Bulletproof. Ya brilla en el aire. Lo mejor de Stereo Club, siempre sorprendente.

0: Desde el año 2009 llega el mayor éxito del dúo británico de Electropop, La Roots, compuesto por Eric Jackson y Ben Lindman. Son los primeros instantes de el programa más electrizante de la FM vía online a nivel mundial, Stereo Club. Tengo que arrancar saludando a mis amigos de El Espejo y Radio Bahía Blanca, Argentina. Milpa Radio 91.5 FM, Coscatlán, Puebla, México. Retroplay Radio 90.4, Oruro, Bolivia. Oruro, Bolivia. Estéreo 97, Santa Cruz de la Sierra, Bolivia. Amor en el aire, sede México. La Tacunga 102.1 FM, La Tacunga, Ecuador. FM Estilo 91.7, Villa Gobernador Gálvez, Santa Fe, Argentina. Bahía Network, Cumaná, Venezuela. Gracias. Viene el segundo bloque. Viene ya Top Millennium. No se mueva porque ya viene otra super secuencia.
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0: ¡Adelante!
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0: Y ya en la cabina, revisando la lista más importante de estos últimos 26 años, el Top Millennium. La discolista más importante de los últimos años y los nuevos clásicos que suenan ya ahora. ¡Suéltala!
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0: Y arrancamos con el puesto número 3.
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0: Nos ubicamos en el año 2011 y nos ubicamos para bien bailar. Movernos en el mismo lugar junto a Capital Cities. Safe Our Sound. Puesto 3. Es el top número 3.
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0: Bienvenidos a Top Millennium.

ranking de Top Millennium, Capital Cities, Seho Sound del año 2011. Te voy a contar un poquito de esta canción que tiene un video bastante peculiar, por si lo has visto. Que llega desde los Estados Unidos. Algo de indie pop y música electrónica. La banda o la agrupación formada en Los Ángeles por Ryan Merchant, Cebu, Simon Nyack. Saltaron, brincaron a la fama mundial con su gran éxito este llamado Safe Sound, que se lanzó exactamente el 6 de enero del año 2011. Desde California, Los Ángeles. Un par de muchachos que salen bailando

Vamos ahora a avanzar al año 2012 para encontrarnos con otro super éxito. DJ Anthony junto a Mad Merch Remix. Lanzado el año 2012 y el año 2013, así es, el año 2013 me hizo bailar a ti y a mí. Quiero just Infinity. Es el puesto número 2 del ranking 2000.

Número 2, el track de Infinity 2011-2012. La música de DJ Anthony y Mad Max Remix fue en realidad un relanzamiento de, bueno, en el año 89. Esta remezcla aportó un sonido bastante house europeo moderno, con bastante energía, volviéndose viral en las plataformas de streaming y sonando en las pistas de baile en todo el mundo. Grujash, cuyo nombre auténtico y real es Paul Dolly, o Dolly Marlin, desde New Jersey. Tema original del año 89 y ahora es parte de un nuevo clásico en el nuevo siglo. Top número 2. Y cerramos el bloque de Top Millennium. Tom Brady.

0: radio otro super golazo musical de Red Caroline. Blackout 2012. Siempre buena música para los mejores oyentes del mundo. Saludos a la gente de Radio Bahía Network, Cumaná, Venezuela. Radio Foro 88.7, FM Puno, Perú. FM Acuario 97.5, Misiones, Argentina. Canal 8090, Denver, Colorado, Estados Unidos. Y toda la cadena radial de habla hispana. La radio número uno en toda la costa del Pacífico. Cerramos.
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0: Y más rápido que inmediato, seguimos en la cabina con buena música. Turno para BTO, Bashman Charmin Overdrive, Find Out About Love. Ya saben, muy pronto viene a la radio Jurassic Rock, prepárate. 70, 80, 90.

radio suena la música de Gary Glitter, jefe de la pandilla. Te voy a revelar el nombre auténtico de él, el músico, él es Paul Francis Gell, conocido como Gary Glitter. Músico británico nacido en el año 1944. El 44 fue, bueno, uno de los grandes músicos, una de las grandes estrellas del glam rock en los años 70. Un dato que te voy a contar que quizás no sabías es que su legado musical y su perfil público quedaron empañados permanentemente tras ser condenado por múltiples delitos

sexuales contra menores en el Reino Unido, Vietnam y Camboya. No todo era bueno en la vida de Gary Glitter. Cerramos la primera parte.

Saludos a la gente de Radio Solo Éxitos Radio en Maturín, Venezuela. Rumba 505 El Ayote, Nicaragua. Activa 88.7 FM Juliaca, Perú. Clásica 107.1 FM El Piñal, Estado de Táchira, Venezuela. Radio Disco Jujuy, San Pedro de Jujuy, Argentina. Radio Mágica 97.7 Chañaral, Chile. Neo FM 95.3 Oberá, Misiones, Argentina. Vamos a volar con Lur. Esto es

según la historia que cuenta en las redes sociales y la leyenda urbana, que puede ser falsa o puede ser verdadera, uno de los integrantes de la banda Blur salió de viaje con su señorita novia, su enamorada, y llegaron a un lugar donde la muchachada, los chicos y chicas hacían pero cosas realmente fuera de foco. En la piscina, en el pasadizo, en la sala, hacían cosas que no tenían que hacer en una fiesta juvenil. Allí se inspiró esta canción de Blur con Girls and Boys. La historia de los chicos y chicas totalmente desenfrenados. Y antes que nos gane

esta ocasión Rock Latino arranca con una banda nacional realmente mítica, peruana. Ellos se llaman Frágil. Y una avenida bastante famosa en Lima, ciudad capital, se llama Avenida Larco. La historia de los chicos y chicas de madrugada en los años 70 y 80.

emblemática banda Frágil desde Perú, algo de rock progresivo. Fundada el año 76 en Lima, ciudad capital, y su mayor éxito llamado Avenida Larco. César Bustamante y Andrés Dulude. Bueno, hoy cerramos del todo el bloque de rock latino. La próxima emisión ya no habrá rock latino, habrá una secuencia más a lo europeo, un poco menos latina. Pero yo estoy seguro de que te va a gustar también, ¿eh? Seguimos con Perú ahora con Autocontrol. Esto es América Benavide, el 88, rock latino.

de las bandas más sensacionales de los años 80. Ellos son, en realidad, una banda peruano-estadounidense de rock, pop y new wave. Se formó a mediados de los años 80 en Nueva York. La canción llamada America Ven a mí forma parte de su aclamado álbum, su álbum debut titulado Sueños, del 87. Bajo el sello discográfico llamado CDS Records del Perú. En el 88, super canción que seguramente muchos han disfrutado y han gritado a boca de jarro esta canción que prácticamente en el último bloque despedimos rock latino. Seguiré más adelante lo mejor del rock duro, el hard rock. Ya saben, pronto en la CRWH Jurassic Rock. La última de...

0: latino. Nos vemos en Jurassic Rock. Y también ingresamos a lo último del programa ya.
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0: Y seguimos en la pista de baile de Stereo Kulub, siempre sorprendente. Y ahora voy a, con todo gusto y corazón, voy a presentarte a una de las nuestras. Ella se llama Alexis Salgado con Tell Me, y la canción es muy importante porque fue la más importante hace poco. El año pasado, 2025, fue la canción sensación en toda la CRWH. Alex Salgado llega a parte final. Esto es Tell Me, la canción más importante del 2025.

0: Alexis Salgado, Tell Me. Cerrando casi casi esta edición de Estéreo Club, viene lo último con Ricos y Famosos.
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0: Y te voy a dar un dato que quizás te importa si eres fanático de el señor Bruno Mars. Te lo voy a contar ya y ahora. ¿Quieres saber qué está haciendo el señor Bruno Mars hoy en día? Voy a contarte rápidamente. Te cuento de que el señor Bruno Mars se encuentra actualmente de gira por Europa con su espectáculo llamado The Romantic Tour, llevando su música a grandes estadios y preparando el terreno para su nuevo disco titulado The Romantic, el cual se perfila como su regreso a los álbumes de estudio. En Ricos y Famosos, te enteraste de tu artista favorito, Bruno Mars, ahora con I Just Might. ¡Nos vamos! ¡Pásenla bien! Volvemos ya con la parte final, la despedida. La última, Bruno Mars.

0: Mars, nacido como Peter James Hernández. ¿Sabías de que él ha sido un imitador de Elvis Presley más joven del mundo? Ha sido uno de los que mejor lo imitó en el mundo, hasta ser rechazado por American Idol antes de ser la estrella que llenara estadios. Su nombre artístico surgió de su padre, quien lo apodó Bruno por el luchador Bruno Sammartino, y Mars porque sus amigos bromeaban con que venía de otro planeta, es decir, Bruno Marciano. ¿Qué te parece la historia de Bruno Mars? Así es, Bruno se llama por el luchador Bruno Sammartino y Mars porque sus amigos le hacían bromas con que él venía de otro planeta. Te enteraste aquí en Ricos y Famosos. Nos vamos, pero antes tengo que saludar de manera muy especial a mis amigos de radio La Ciudad de los Clásicos, Anzoátegui, Venezuela, Radio Tiempo, Formosa, Argentina, Radio Full Time, Buenos Aires, Argentina, Sureña 101.7 FM, Jota Gaita, Bolivia, Radio Adulto Contemporánea, Bogotá, Colombia, gracias, Adulto Contemporánea, Radio Triple Estéreo 103.1 FM, Tupiza, Bolivia, Radio Más Mega, Suena Hot, Valencia, Venezuela, Radio Mundo Laboral, en Valle Grande, Bolivia, Estéreo 97 FM, Atocha, Potosí, Bolivia, Colosal 1040 M, Ambato, Ecuador, Estilo Artigas, Uruguay, Antonia Online, Quillota, Chile, así es, Quillota, Chile, Circuito Vino Tinto Radio, gracias, Circuito Vino Tinto Radio, Bitson Radio, Quito, Ecuador, Retro Hits Radio, Sorno, Chile, y para toda la cadena radial de habla hispana, gracias, nos vamos, cerramos el bloque.
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0: Bien amigos, nos vemos la próxima semana. Soy Wilter Arpaz y me despido desde los estudios de la CRWH y Radio Ciudad Internacional. Bueno, que la pasen muy bien. Me voy, chao, chao, hasta la próxima. Bye, bye.
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Las anécdotas, los hechos que marcaron lo que para muchos de nosotros fueron los mejores años de nuestra vida. Y nos encanta que estés ahí acompañándonos si tuviste la oportunidad de vivir esos momentos, esas décadas. O para conocerlas si es que eres de una década diferente.

0: Smith. En el lado español, nuestros amigos y compañeros de Factoría K Music en la distribución y remasterización del programa. Aquí tras el micrófono, quien te saluda y te da la bienvenida, tu amigo Celso Serrano. 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
0: Y lo mejor de todo esto, no se requiere chaqueta. Ex componente de la formación Genesis. Estoy hablando de Phil Collins. Una de sus más grandes canciones incluidas dentro del No Jacket Required. Susurio.

Para todos aquellos que no estéis completamente familiarizados con Phil Collins, es un cantante, compositor, baterista, pianista y actor británico, uno de los artistas, por cierto, de mayor éxito de la música rock. Collins fue nombrado teniente de la Orden Real Victoriana en Inglaterra. Entre el 84 y el 89 también lideró la lista de éxitos estadounidense Billboard Top 100 como cantante en 8 ocasiones, 7 como solista y una con Genesis. En esa banda estuvo desde el 70 hasta el 96. Flashback y Estudio NW están en Facebook. facebook.com/Celso Serrano Flashback. También puedes enviarnos un email cuando quieras a estudio@yahoo.com. Con la música italiana, 100% italo disco de los hermanos Rigueira, nos acercamos a nuestro mega mix de la semana. No tengo dinero del 83, versión maxi, y suena además en vinilo.

a la calle a principios del 90. Coreógrafa de la industria del espectáculo de Estados Unidos, de religión judía, a finales de los 80, comienzos de los 90, desarrolló una increíble carrera de éxitos como cantante de música pop y dance. Conformó también el jurado fundador del programa de talentos American Idol. Solo 4 álbums de estudio en toda su carrera: Forever Your Girl, Shut Up and Dance, que escuchamos, Spellbound en el 91 y Head Over Heels en 1995. El Megamix de la semana.

Hacemos casi nuestra habitual parada a mitad de programa. Y lo hacemos de la mano de los Change. Una formación que se originó en Estados Unidos y que también tuvo una gran colaboración europea. Tuvieron en el mercado unos 7 álbumes aproximadamente, los tenemos todos aquí en nuestro estudio. Y esto llega desde el año 1985. Turn on your radio, enciende tu radio, la versión expandida y también remasterizada de esta canción del 85. Con Change nos acercamos a la mitad del programa. Como digo, regresamos en un momento, que nadie se vaya. We are going.

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2: Seguimos adelante, segunda parte del programa, entre otras cosas nuestro tiempo de cine y algunas que otras curiosidades de los 80 y los 90, estos flashbacks. 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

Las Fan Fan desde Italia en el año 1983. Jason Sean Donovan, actor, cantante australiano, mejor conocido por haber interpretado la mejor época de los temas de las canciones de Stock Aitken en Waterman. Esto pertenece a esa década.

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1: Ya te lo he dicho, no quiero que vengas a verme.
2: Me da igual lo que me digas.
1: Yo intento superar esto y tú me lo pones más difícil.
2: ¿Crees que eres el único condenado, Derek? ¿Te crees que yo no sufro?
3: Era la esperanza de su madre.
4: Está perdido. No sabes en qué mundo viven tus hijos.
3: El legado de su padre.
5: Está por todas partes.
1: ¿Qué?
5: Ese rollo del movimiento negro.
6: ¡Y los blancos triunfarán!
1: ¿Ves esto? Significa no eres bienvenido.
3: Y el héroe de su hermano.
7: Confía en ti, Derek.
8: ¡Suelta el arma! ¡Derek, no!
1: Tanta rabia. Tanto odio.
9: Algo de lo que has hecho ha mejorado tu vida.
10: Derek Lindjar ha salido de la cárcel esta mañana.
11: Hola, tío, ¿cómo estás?
1: Dame un abrazo. Oh,
11: qué alegría verte. Mira.
1: ¿Cuándo te lo has hecho?
11: ¿Qué?
9: He venido a hablar de Dan. Lleva el mismo camino que tú.
12: ¿Qué te pasa?
13: Deja al chaval en paz. Cree que en un talego te han comido el coco.
1: Pues sí.
9: Te pido que hagas todo lo que esté en tu mano.
1: Vas a conseguir que me mate una banda de chicos blancos. Me largo y Danny también. Y como vuelvas a acercarte a mi familia, te arranco el corazón.
8: ¿Qué te ha pasado, Derek?
2: Creo que no te das cuenta de lo que ha ocurrido. Somos 10 veces lo que éramos.
11: Van a por ti.
1: Van a por mí, van a por mí. ¡No puedo hacer nada! ¡Danny!
6: ¡Matadlo!
0: Corría por ese entonces el año 1998 cuando la filmación de esta película tuvo lugar. Sucedía aquí, en Estados Unidos. La dirigía Tony Kaye, quien por cierto también se encargaba de la fotografía de la misma. Estaba protagonizada por dos Edwards, Edward Norton y Edward Furlong. Durante los 118 minutos de metraje se nos enseñaba la mala vida a la que el protagonista estaba acostumbrado cuando formaba, por cierto, parte de un grupo neonazi en América. Terminaba en la cárcel y al salir se encontraba con que su hermano pequeño había caído en los mismos pasos. Sería más que recomendable si pudieras ver el DVD, el DVD de esta película, para comprender mejor una de las realidades más candentes de Estados Unidos a día de hoy: el racismo. American History X costó 10 millones para realizarse y llegó a recaudar algo más del doble del presupuesto, cerca de 24 millones. El cine de los 90 en Flashback. Flashback y Estudio NW están en Facebook. facebook.com/Celso Serrano Flashback. También puedes enviarnos un email cuando quieras a estudio

No te quiero ni siquiera mencionar las dificultades para conseguir este disco, la verdad. Año 1982 y suena en digital completamente. Los Midnight Star desde Estados Unidos con su Electricity, electricidad. 11 de enero en Cuba se celebraban elecciones generales. La participación era de casi el 99% del padrón. Del 21 al 25 de enero, el Papa Juan Pablo II realizaba una visita pastoral también a Cuba. El canciller de Alemania, Helmut Kohl, en ese año ofrecía a Bill Clinton la posibilidad de usar las bases estadounidenses en territorio alemán durante el conflicto del Golfo. Y en España, el gobierno autorizaba también la autorización para el uso de la base de Morón de la Frontera, en Sevilla. En el País Vasco, 300 profesores, artistas, intelectuales y personajes públicos firmaban el Manifiesto por la Democracia de Euskadi, en el que rechazaban cualquier clase de negociación con ETA. El 5 de abril, en Santiago de Chile, entraba en operaciones la línea 5 del Metro de Santiago. Desafortunadamente, también en 1998, en el estado de California, en Estados Unidos, era aprobada por votación popular la propuesta 227, que eliminaba el programa de educación bilingüe español-inglés en ese estado.

Comenzaron en el mundo de la música en el año 1976 los Atlantic Star. Tienen aproximadamente unos 10, 12 álbums en el mercado. Eran Wayne, Jonathan, John y Melissa Pierce. Esto llegaba desde el año 1991, cuando el estilo de los Atlantic Star estaba cambiando después de haber sido o haber mantenido un sonido súper ochentero con varios álbums producidos en esa década. Love Crazy, Amor Loco, daba también título al álbum. Cada semana y por 60 minutos recorremos las décadas de los 80 y los 90 en Flashback. En este mismo punto del dial, en compañía de quien te habla, tu amigo Celso Serrano, damos un repaso a los años más especiales de nuestras vidas. Acompáñanos en Flashback. Acompáñanos cuando estemos aquí, porque ya nos vamos. Nos vamos y os dejamos en las buenas manos de este temazo de los Matt Bianco. 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

0: Bienvenidos una vez más a Flashback, un repaso fugaz por la historia de la música. Soy Wilter Arpazi desde la CRWH, cadena radial de habla hispana. 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
0: 21 de julio 1948. Nace Cat Stevens. Durante su carrera se convirtió en uno de los cantautores más influyentes de la década de 1970.
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0: 22 de julio 1944. Nace Rick Davies de Supertramp. La banda lanzó su primer álbum homónimo en 1970.

0: 24 de julio 1971. Llega el número 1 en el Reino Unido, Get It Down, el single del grupo de glam rock T-Rex.
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0: 26 de julio 2006. La primera guitarra de Paul McCartney se vende en una subasta en Abbey Road Studios por 330 mil libras, o alrededor de $500,000 estadounidenses.
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una nueva entrega cada fin de semana. La obtienes ingresando a nuestro Facebook, Cadena Radial de Habla Hispana. Soy Wilter Arpazi y les envío el disco flashback de estos días. T-Rex, get it now. Hasta la próxima.

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4: En Ciudad Radio, ya son las 10 de la noche y 31 minutos.
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2: ¿Qué tal, amigos? ¿Cómo les va? Mi nombre es Marcelo Bravo y esto es Bravo Music Files. Hoy tenemos una edición muy especial, ya que hoy es el cumpleaños de Mateo y le vamos a cantar el feliz cumpleaños. Vamos a averiguar de dónde viene esta canción. Su creación se atribuye a las hermanas estadounidenses Mildred y Patti Smith Hill en 1893. Como ambas eran maestras de profesión, la canción fue escrita para que los alumnos se diesen los buenos días en clase. Su título original era Buenos días a todos, Good Morning to All. Reconvertida después en Happy Birthday to You, es la canción más popular en lengua inglesa según el libro Guinness de los Récords.
3: Happy Birthday to you. 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
2: Ha sido traducida a muchos idiomas. En español, tomó el título de Cumpleaños Feliz. El copyright con la letra de cumpleaños fue registrado en 1935. Y cualquiera que quisiera utilizar la canción con fines lucrativos, ya fuera en una producción cinematográfica, teatral, televisiva o cartas auditivas de felicitación, debía pagar a Warner por los derechos. Estos derechos de uso de la canción se extinguieron en 2015 en Estados Unidos, según la sentencia del juez George King. En otros países, la canción es de dominio público desde 1985.
4: Dale, papá, que hoy es mi cumpleaños.

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3: Por la 95.1. Ya son las 11 de la noche y 3 minutos.

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Bienvenidos a esta semana. Los acontecimientos más importantes de la música aquí en Ciudad Radio. Soy Wilter Arfasi y es momento de iniciar esta semana. Esta semana, el 21 de julio de 1987, se lanza el álbum de Guns N' Roses, Apetito por Destrucción. Es el álbum debut de la banda estadounidense de hard rock. Himnos como Welcome to the Jungle, Paradise City y Sweet Child O' Mine son los temas más reconocidos y que caracterizan más a menudo el álbum, los cuales han influenciado la escena de la música popular en los Estados Unidos, además de servir de inspiración a numerosas versiones. Sin embargo, el resto de canciones también calaron en su mayoría en las masas, algunos de ellos prácticamente a niveles de superhits. Esta semana, 21 de julio de 1987, se lanza el álbum de los Guns N' Roses, Apetito por Destrucción. Escuchemos una de las canciones más radicales, Welcome to the Jungle.

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4: Por la 95.1. Ya son las 11 de la noche y 31 minutos.

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1: En Ciudad Radio, son las 0 horas y 2 minutos.
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0: 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Hola, soy Wilter Arpasi desde los estudios de Ciudad Radio a través de la CRWH, Cadena Radial de Habla Hispana. Es momento de un nuevo contacto a través de Voz en Órbita, un viaje por la mejor música. 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Donna Summer, Duran Duran y Dragon. Aquí arrancamos lo mejor de Voz en Órbita. La Donna Adrienne Gaines, nacida en Boston, Massachusetts, el 31 de diciembre de 1948, conocida por su nombre artístico Donna Summer, apodada también como la primera dama del amor, la pantera de Boston y la reina de la música disco. Ella fue una cantante, compositora, pianista, pintora y actriz estadounidense, mundialmente famosa por sus canciones de música disco durante los años de 1970 y comienzos de los años 80. Es la ganadora en 5 ocasiones de los premios Grammy. A lo largo de su carrera vendió más de 150 millones de copias en todo el mundo, lo que la convierte en una de las cantantes con mayores ventas de todos los tiempos. Aquí una muestra de su talento. This time I know it's for real. Esta vez sé que es real. Donna Summer.
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1: Y en esta oportunidad enviamos un gran y fraterno saludo a nuestros amigos y colegas de Full Time Radio, Buenos Aires, Argentina, que están de aniversario.
4: ¡Feliz cumpleaños, Full Time Radio!
3: ¡Feliz aniversario, amigos de Full Time Radio!
5: ¡Feliz cumpleaños, Full Time Radio!
1: Les deseamos el mayor de los éxitos y que vengan muchos años más en el fantástico mundo de la radio. ¡Felicidades! Continuamos presentándote Voz en Órbita. Es un gusto enorme estar con todos y cada uno de ustedes. En América y Europa y toda la comunidad de habla hispana, pueden encontrarnos en Facebook como CRWH, Cadena Radial de Habla Hispana, y descargar todos nuestros programas. ¡Voz en Órbita! ¡Voz en Órbita! Rain es una canción del grupo de rock neozelandés Dragon, lanzada en julio de 1983. Está coescrita por los hermanos del grupo Mark y Todd Hunter, además de Joanna Pygott. El tema alcanzó el puesto número 2 y permaneció en la lista de los singles de Kane Music Report durante 26 semanas. La canción alcanzó el número 88 en las listas Billboard Hot 100 de los Estados Unidos a mediados de 1984. Lluvia o Rain habla de una pareja que evita salir en una misteriosa lluvia. Con truenos y hielo en las ventanas son la excusa perfecta para permanecer dentro y disfrutar ambos de su compañía, porque quizás no se vuelva a repetir. Es parte de la letra de la canción Rain o Lluvia de Dragon.
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0: y en esta emisión vamos a presentarte las estaciones de radio vía online y FM que forman parte de la CRWH, Cadena Radial de Habla Hispana. Club 92 Quillota Chile, Retro Hits Radio Osorno Chile, Buenos Tiempos Iquique Chile, Radio Amanda 89.7 FM Los Álamos Chile, Bahía FM.net Cumaná Venezuela, Más Mega FM Maracay Venezuela, Radio City 101.9 Oberá Argentina, Radio Éxitos Jacobacci Argentina, Radio Black Bariloche Argentina, Radio Tiempo 89.1 FM Villa Mercedes Argentina. Continuamos con el viaje.
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0: En la recta final de este super viaje lo hacíamos con Dragon y Rain, Lluvia. Antes Donna Summer con This Time I Know It's For Real. Esta vez sé que es real. Y ahora para finalizar, escucharemos Angry Like the Wolf de la banda inglesa Duran Duran. La canción fue lanzada en 1982. El tema alcanzó el número 5 en la lista de singles del Reino Unido y recibió una certificación de platino de la industria fonográfica británica, BPI. Aunque la banda inicialmente no logró entrar en el mercado estadounidense, MTV colocó el video de Angry Like the Wolf en una fuerte rotación. Posteriormente, el grupo ganó mucha exposición. La canción alcanzó el puesto número 3 en Billboard Hot 100 en marzo de 1983 y Duran Duran se convirtió en una sensación internacional. El video ganó el primer premio Grammy al mejor video musical de formato corto en 1984. Y antes de despedirnos, volvemos a desearles un feliz aniversario a nuestros amigos de Full Time Radio Buenos Aires, Argentina. A pasarla bien y muchas felicidades. Y además, hoy le damos la bienvenida a más colegas de Anzoátegui, Venezuela, la ciudad de los clásicos, ahora parte de la CRWH. Con esto culminamos el viaje. Esto fue Voz en Órbita. ¡Hasta pronto!
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3: En Ciudad Radio, son las 0 horas y 34 minutos.
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3: Es la una de la madrugada y tres minutos.
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8: Lo que conduce y arrastra al mundo no son las máquinas, sino las ideas. Víctor Hugo.
9: El domingo es tradicionalmente el séptimo día de la semana civil en la mayoría de los países de habla hispana. 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

0: Estas son las efemérides del día.
1: 24 de julio,
2: 1783.
3: Nace Simón Bolívar, militar venezolano, fundador de las repúblicas de la Gran Colombia y Bolivia.
2: 1802.
3: Nace Alexandre Dumas, novelista y dramaturgo francés.
2: 1969.
3: Neil Armstrong, Aldrin y Michael Collins regresan a la Tierra tras realizar el primer viaje lunar.
2: 1969.
3: Nace la cantante y actriz Jennifer López.
2: 2010.
3: Se produce una tragedia en el Love Parade en Duisburgo, Alemania, donde 21 personas fallecieron durante una estampida humana.
2: Año 2012.
3: Spectrum, Say My Name, de la banda indie rock británica Florence and the Machine, llegaba al número 1 en el Reino Unido el 24 de julio del 2012. La canción fue lanzada como cuarto sencillo del álbum por Island Records, pero comercialmente se convirtió en el primer sencillo del grupo en alzarse con la primera posición en el UK Single Chart, vendiendo 64.816 copias en su primera semana, además de ser número 1 en Estados Unidos.

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1: Es la 1:00 a.m.
2: y 31 minutos.
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0: Lemon 295 es una canción de la banda de rock inglesa The Wombats. Fue lanzado como sencillo principal de su cuarto álbum Beautiful People World Run Your Life el 7 de noviembre del 2017. ¡Bonus! En una entrevista con la estación de radio australiana Triple J, el líder Matthew Murphy dijo:
1: estaba conduciendo por Los Ángeles y tuve una discusión con mi ahora esposa y ella básicamente me comió vivo, ya que nunca ganó una discusión con ella, así que de eso trata la canción.
0: Bonus track. Rolling Stone la describió como un tema lleno de guitarras eléctricas, zumbidos y percusión firme. La revista Awood lo describió como violento y misterioso, al tiempo que elogiaba la clara voz de Murphy y la guitarra rítmica característica de la banda. La canción apareció como la melodía de la semana y en la lista especializada de Radio One el 2017. Soy Mr. Will desde la CRWH, cadena radial de habla hispana, presentándote otro bonus track. The Wombat,

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1: Son las 2 de la madrugada, más un minuto.
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5: ¿Qué te dijeron en los últimos 50 años para que hagas tus compras en el supermercado? Te dijeron que la manteca es mala para venderte los aceites hidrogenados. También te dijeron que te tapa las arterias y como el colesterol es malo, para venderte las estatinas. También te dijeron que el huevo es malo, para que compres mucho pan. Te dijeron que la carne es mala, para venderte un montón de cereales, de todo tipo, colores y formas. Te dijeron que el azúcar es mala, y lo es, pero lo hicieron para que también compres absolutamente todo lo que tiene para ofrecerte la industria light. Y todo lo que tiene edulcorante. Fin de cuentas, y recorriendo el supermercado, parece ser que menos del 10% de la superficie de este espacio tiene alimento real. Todo lo demás son productos comestibles, que no es lo mismo que alimento. La pregunta y la reflexión es la siguiente. ¿Estás teniendo en cuenta qué estás metiendo adentro de ese carrito que te llevas cada vez que entras al supermercado?
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0: Bienvenidos una vez más a Flashback, un repaso fugaz por la historia de la música. Soy Wilter Arpazi desde la CRWH, cadena radial de habla hispana. 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
0: 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Ocurría estos días. 21 de julio 1948, nace Cat Stevens. Durante su carrera se convirtió en uno de los cantautores más influyentes de la década de 1970.
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0: 22 de julio 1944, nace Rick Davies de Supertramp. La banda lanzó su primer álbum homónimo en 1970.

0: 24 de julio 1971. Llega el número uno en el Reino Unido, Get It On, el single del grupo de glam rock T-Rex.
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26 de julio 2006. La primera guitarra de Paul McCartney se vende en una subasta en Abbey Road Studios por 330 mil libras, o alrededor de $500,000 estadounidenses. 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

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La obtienes ingresando a nuestro Facebook, Cadena Radial de Habla Hispana. Soy Wilter Arpasi y les envío el disco flashback de estos días. T-Rex, get it now. Hasta la próxima.

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3: Son las 2 de la madrugada y 31 minutos.
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mundo y ha logrado múltiples certificaciones con disco de oro y disco de platino. Amanda Miguel, nos canta en Ciudad 95.1, El Gato y Yo.

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3: En la 95.1 ya son las 3 de la mañana y 3 minutos.
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Bienvenidos a esta semana. Los acontecimientos más importantes de la música aquí en Ciudad Radio. Soy Wilter Arpasi y es momento de iniciar esta semana. Esta semana, el 21 de julio de 1987, se lanza el álbum de Guns N' Roses, Apetito por Destrucción. Es el álbum debut de la banda estadounidense de hard rock. Himnos como Welcome to the Jungle, Paradise City y Sweet Child O' Mine son los temas más reconocidos y que caracterizan más a menudo el álbum, los cuales han influenciado la escena de la música popular en los Estados Unidos, además de servir de inspiración a numerosas versiones. Sin embargo, el resto de canciones también calaron en su mayoría en las masas, algunos de ellos prácticamente a niveles de superhits. Esta semana, 21 de julio de 1987, se lanza el álbum de los Guns N' Roses, Apetito por Destrucción. Escuchemos ahora una de las canciones que mezcla la melodía y la fuerza, Ciudad Paraíso.

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3: En la 95.1 ya son las 3 de la mañana y 33 minutos.
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3: ¡Despierta! Ya son las 4 de la mañana y 5 minutos.
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0: iniciamos una nueva entrega de Voz en Órbita. Ya estamos en los estudios de la CRWH, cadena radial de habla hispana. Soy Wilter Arpasi y esta vez nuestros invitados son Aerosmith, Guns N' Roses y Bon Jovi. Esto es Voz en Órbita.
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0: Aerosmith es una banda formada en Boston 1970. Es uno de los grupos de hard rock más exitosos e influyentes de la historia de la música estadounidense. Tiene más de 150 millones de álbumes vendidos en todo el mundo. Aerosmith ha logrado 21 entradas en el Top 40 del Billboard Hot 100 y ha recibido múltiples premios Grammy y MTV Video Music Awards. La banda ha sido reconocida con el Salón de la Fama del Rock en 2001 y ha mantenido su legado a través de su música y su impacto en la cultura pop. Esto es Crazy, del álbum de estudio Get a Grip, 1993. 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

Continuamos nuestro recorrido mundial y esta vez pasamos por Hollywood, Los Ángeles, Estados Unidos. Y nos encontramos con la banda Guns N' Roses y una canción épica llamada November Rain o Lluvia de Noviembre. Fue lanzada el 27 de noviembre de 1990 como parte del álbum Use Your Illusion 1. Rápidamente se convirtió en el más solicitado en la MTV, ganando el Video Music Awards a la mejor cinematografía. Hoy en día Guns N' Roses son hasta ahora los únicos artistas musicales en la historia en tener canciones de distintas épocas con más de 1,000,000,000 de visitas en plataformas streaming. Esto es November Rain, Lluvia de Noviembre.

0: llegamos a la parte final de este viaje fugaz por el mundo y lo haremos por New Jersey, Estados Unidos. Aquí encontramos a Jon Bon Jovi, nacido el 2 de marzo de 1962, mundialmente reconocido como líder de la banda de rock Bon Jovi, formada en 1983. Grandes éxitos icónicos como Living on a Prayer y You Give Love a Bad Name. La banda vendió más de 100 millones de discos y ahora escucharemos otro de sus grandes temas, Bed of Roses. Es una icónica balada escrita por Jon Bon Jovi en una habitación de hotel. Y esto ocurría en media gira del disco Keep the Faith. Soy Wilter Arpasi desde la CRWH Cadena Radial de Habla Hispana. Hasta la próxima.
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3: ¡Buenos días, Ciudad Radio! ¡Son las 5 de la mañana!
4: ¡Más un minuto!
5: ¡Saludos, colega! Todo bien, hermano. Bueno, nada, solo espero que me envíes todas las ediciones de Ciudades en Concierto para cuadrar horarios y eso. ¿Oíste? Un abrazo.
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10: Deberíamos usar el pasado como trampolín y no como sofá. Harold Macmillan.
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0: Estas son las efemérides del día.
1: 24 de julio, 1783.
2: Nace Simón Bolívar, militar venezolano, fundador de las repúblicas de la Gran Colombia y Bolivia.
1: 1802.
2: Nace Alexandre Dumas, novelista y dramaturgo francés.
1: 1969.
2: Neil Armstrong, Aldrin y Michael Collins regresan a la Tierra tras realizar el primer viaje lunar.
1: 1969.
2: Nace la cantante y actriz Jennifer López.
1: 2010.
2: Se produce una tragedia en el Love Parade en Duisburgo, Alemania, donde 21 personas fallecieron durante una estampida humana.
1: Año 2012.
2: Spectrum, Say My Name, de la banda indie rock británica Florence and the Machine, llegaba al número 1 en el Reino Unido el 24 de julio del 2012. La canción fue lanzada como cuarto sencillo del álbum por Island Records, pero comercialmente se convirtió en el primer sencillo del grupo en alzarse con la primera posición en el UK Single Chart, vendiendo 64.816 copias en su primera semana, además de ser número 1 en Estados Unidos.

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3: Buenos días, Ciudad Radio. Son las 5 de la mañana
4: y 34 minutos.

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1: En Ciudad Radio, ya son las 6 de la mañana, más un minuto.
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5: ¿Sabes cómo se inventó el juego Monopolio?

0: Un vendedor llamado Charles Darrow ideó el juego Monopolio mientras estaba desempleado. Había pasado muchas vacaciones en Atlantic City, Nueva Jersey, por lo que en las casillas de su versión del juego se nombran calles de esa localidad. Darrow pintó el tablero sobre un mantel y construyó pequeñas casitas, hoteles y otras figuras con pedacitos de material de desecho. Sus amigos, también desempleados, se reunían para participar en este juego de dinero imaginario y le pidieron unos juegos para ellos, así que Darrow los empezó a vender por $4 cada uno. Charles Darrow escribió a la compañía de juguetes Parker Brothers para vendérselos, pero ellos le contestaron que no lo harían porque el juego presentaba muchos errores. Darrow comenzó a ofrecerlo a otros almacenes, hasta que llegó a oídos de la esposa del presidente de Parker Brothers, quien convenció a su marido de que comprara los derechos del juego. La marca se registró en Estados Unidos en 1935. Darrow fue el primer inventor de juegos en hacerse millonario. Aunque esta es la versión oficial de cómo se inventó el juego, hay versiones que señalan como inventora a Lizzie Maggie, quien registró un juego de mesa similar en 1905.
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0: Producción general, Anita Katz.
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0: Bienvenidos una vez más a Flashback, un repaso fugaz por la historia de la música. Soy Wilter Arpazi desde la CRWH, cadena radial de habla hispana. 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
0: 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Ocurría estos días. 21 de julio 1948, nace Cat Stevens. Durante su carrera se convirtió en uno de los cantautores más influyentes de la década de 1970. Esto es Flashback.
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0: 22 de julio 1944, nace Rick Davies de Supertramp. La banda lanzó su primer álbum homónimo en 1970.

0: 24 de julio 1971. Llega el número uno en el Reino Unido, Get It On, el single del grupo de glam rock T-Rex.
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0: 26 de julio 2006. La primera guitarra de Paul McCartney se vende en una subasta en Abbey Road Studios por 330 mil libras, o alrededor de $500,000 estadounidenses.
1: Esto

una nueva entrega cada fin de semana. La obtienes ingresando a nuestro Facebook, Cadena Radial de Habla Hispana. Soy Wilter Arpazi y les envío el disco flashback de estos días. T-Rex, get it now. Hasta la próxima.

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3: En Ciudad Radio, ya son las 6 de la mañana y 34 minutos.
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3: ¿Qué tal, amigos? ¿Cómo les va? Bienvenidos a una nueva edición de Bravo Music Files. Hoy vamos a averiguar qué tienen en común la década de los 50, los fideos con salsa, las melenas y los trajes con corbata. Aquí está la respuesta. Comencemos. The Skyliners es una banda de doo-wop de comienzo de los 50, que ha logrado colocar algunos éxitos en las radios estadounidenses. Entre ellos, It's Happened Today, Pin Is From Heaven o The Loser. Hasta aquí todo muy bien, pero ¿qué relación tienen con la banda de Axl Rose? Aquí está la respuesta. Since I Don't Have You.

El lanzamiento del disco consistió en versiones rock y punk de canciones de otras bandas y artistas que de alguna manera habían sido de gran influencia para la banda, como el caso de Nazareth, Johnny Thunders, Sex Pistols, entre otros músicos. La pista más popular del álbum es la canción que abre el disco y que se diferencia por no tener la agresividad del resto de las canciones. Señoras y señores, con ustedes Guns N' Roses, Since I Don't Have You.

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3: En Ciudad Radio, ya son las 7 de la mañana y 2 minutos.
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4: Sábados, 11 de la mañana, hora Perú.
6: 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Un feliz fin de semana, amigos de CRWH, cadena radial de habla hispana. 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

Hola, soy Wilter Arpasi, listo una vez más para presentarte esta semana. Esta semana, el 20 de julio de 1964, nace Chris Cornell en Seattle, Estados Unidos. Guitarrista y cantautor que adquirió fama por ser el vocalista de Soundgarden y Audioslave. Comenzó su carrera como baterista antes de convertirse en guitarrista y cantante. La primera banda de Chris fue llamada The John Street Band, que hacía covers de Rush, AC/DC, Sex Pistols y The Ramones. Esta semana, 20 de julio de 1947, nace Carlos Santana en Jalisco, México. Guitarrista de rock, ganador de varios premios Grammy. En 1966 debutó con la Santana Blues Band y llegaron al escenario principal del memorable Woodstock, donde entregó a las masas su explosión de rock con sabor latino, con sus melodías Black Magic Woman, Soul Sacrifice, Jingo, Gypsy Queen, entre otros. Esta semana, 20 de julio de 1970, nace Howard Jones en los Estados Unidos. Músico y vocalista famoso por sus temas New Song, Everlasting Love y muchos más. Todo esto sucedía esta semana. Ahora vamos a escuchar a Howard Jones aquí en Ciudad Radio 95.1 FM. Esto es Everlasting Love.

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3: En Ciudad Radio, ya son las 7 de la mañana y 31 minutos.

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1: Perfeccione su día con Ciudad Radio. Ya son las 8 de la mañana y 2 minutos.
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1: Hoy en Ciudades en concierto, una banda que llega desde Australia, AC/DC.
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1: Ya estamos en el escenario para escuchar a una de las bandas más poderosas del planeta, formada en 1973. Ellos son Malcolm Young en la guitarra rítmica, su hermano Angus Young en la guitarra, Bon Scott y Brian Johnson encargados de la voz y Phil Rudd batería. La banda ha tenido cambios en su alineación con miembros actuales que incluyen a Angus Young, Brian Johnson, Steve Young, Cliff Williams y Phil Rudd. Nos ubicamos en el estadio de River Plate, Argentina, diciembre del 2009. Y escuchamos ya a la afamada banda AC/DC. Esto es Highway to Hell.
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0: con más de 60 estaciones de radio en Latinoamérica, Centro, Norte y Europa. Ya disfrutan de nuestra programación mundial a través de la CRWH, Cadena Radial de Habla Hispana. Mientras tanto, nos aseguramos de mantener la calma porque viene un tema heroico y demoledor. Sí, estamos hablando de Show the Thrill, que trata sobre las flaquezas, mal servicio y trapos sucios de un sistema sanitario público pésimo de su país. Darle drogas a las amas de casa para que se tranquilicen un poco. Increíble. No cabe duda de que es todo un descubrimiento para los amantes del rock. Show the Thrill es la segunda canción del álbum de estudio titulado Back in Black. El año 2010, el video musical Show the Thrill fue lanzado con imágenes exclusivas de la película Iron Man 2. Se usaron también escenas de los conciertos en vivo que la banda dio a finales del 2009 en el estadio Antonio Vespucio Liberty, Buenos Aires, Argentina. Soy Wilter Arpasi y esto fue Ciudades en Concierto. ¡Hasta la prox!
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3: Perfeccione su día con Ciudad Radio. Ya son las 8 de la mañana y 31 minutos.
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4: En Ciudad Radio, ya son las 9 de la mañana en punto.

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1: 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Cadena radial de habla hispana desde México. 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
3: Lo maravilloso de la guerra es que cada jefe de asesinos hace bendecir sus banderas e invocar solemnemente a Dios antes de lanzarse a exterminar a su prójimo. Voltaire.
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0: Estas son las efemérides del día.
1: 24 de julio,
2: 1783.
3: Nace Simón Bolívar, militar venezolano, fundador de las repúblicas de la Gran Colombia y Bolivia.
2: 1802.
3: Nace Alexandre Dumas, novelista y dramaturgo francés.
2: 1969.
3: Neil Armstrong, Aldrin y Michael Collins regresan a la Tierra tras realizar el primer viaje lunar.
2: 1969.
3: Nace la cantante y actriz Jennifer López.
2: 2010.
3: Se produce una tragedia en el Love Parade en Duisburgo, Alemania, donde 21 personas fallecieron durante una estampida humana.
2: Año 2012.
3: Spectrum, Say My Name, de la banda indie rock británica Florence and the Machine, llegaba al número 1 en el Reino Unido el 24 de julio del 2012. La canción fue lanzada como cuarto sencillo del álbum por Island Records, pero comercialmente se convirtió en el primer sencillo del grupo en alzarse con la primera posición en el UK Single Chart, vendiendo 64.816 copias en su primera semana, además de ser número 1 en Estados Unidos.

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3: Escuche lo que el tiempo está diciendo. Son las 9 de la mañana y 32 minutos.

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0: 7 de julio 1989, sale el single Poison de Alice Cooper. La canción se convirtió en un clásico de su repertorio y sigue siendo una de sus canciones más reconocidas y populares hasta el día de hoy.
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1: En Ciudad Radio, son las 10 de la mañana y 3 minutos.
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5: ¿Sabes cuál es el animal más largo del mundo?

El animal más largo es probablemente la lombriz cordón, que puede encontrarse en las costas de Gran Bretaña. Un espécimen gigante llegó a medir por lo menos 55 metros. En segundo lugar en cuanto a longitud, lo ocupa la ballena azul, que puede alcanzar los 34 metros, y cierto tipo de lombriz llamada solitaria, que vive dentro de los intestinos y puede alcanzar los 30 metros. La solitaria dentro del intestino humano puede llegar a medir 10 metros. Y por cierto, hablando de lombrices, ¿sabes qué pasa si cortas una lombriz de tierra por la mitad? Si cortas una lombriz por la mitad, la parte delantera generará una cola nueva. En cambio, la parte trasera no puede echar una cabeza nueva, pero existen otros animales más sencillos que sí pueden regenerar ambos extremos. Otro dato interesante sobre las lombrices de tierra es que son machos y hembras al mismo tiempo. Cuando una pareja de lombrices terrestres se aparean, intercambian esperma y lo almacenan en órganos especiales llamados espermatecas, que más tarde fertilizará los huevos y saldrán nuevas lombricitas.

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2: Regresamos a las ondas de la radio. Para nosotros todo un lujo. Bienvenidos a Tu Mundo in the Mix.

cuanto a la música se refiere. Latidos que van subiendo poquito a poco el compás de los minutos en este retroceso en el tiempo, y es que nos situamos en el año 1996. El elegido para dosificarnos sus bases sonoras en este inicio de programa en Tu Mundo in the Mix.

0: 1996 y su Decadence, que suena a través de Remember Tu Mundo in the Mix, con las canciones de Everything But the Girl, Fairly to Territory Amos, Club Tips, Living Joy, Alison Limerick, y por último, cerrando este set mega mixado, Street Ibera. Canciones que superan la veintena de años, pero que despiertan algo especial y tentador para todos nosotros. Siguen en la maleta, continúan localizados en la fonoteca de la radio, y eso evidentemente es por algo.
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Este es el trance de hace un buen puñado de años en su faceta más comercial que nos hace entrar en trance. Ahí queda ese estado físico y mental que reaviva estos momentos aquí en la radio. Son Alice DJ, Atlantic Ocean, Underworld, Jan Vandal, Safri Duo y Heaven de DJ Sammy con Don Newton, dando esa calidad sonora que nos merecemos. Nosotros y vosotros, juntos pero no revueltos, ¿eh? Aprovecho este momento para que todos podáis degustar con vuestros tímpanos una unión de tres grandes: D-Row, Chris Brown y Crystal Waters.

0: Al estilo Mashup, la clase y tendencia a la hora de mezclar que gusta y enloquece en el programa y por consiguiente a nuestros oyentes. D-Row, Chris Brown y Crystal Waters. El orden de factores no altera el producto y además cierra este primer bloque de Remember Tu Mundo in the Mix. A su vez, abre las puertas del siguiente. Todos atentos.
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0: vamos a hacer girar una versión muy especial para un tema que siempre conservaremos con especial cariño. Hablamos de La Vida Maravillosa, Wonderful Life, para Black
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0: existen en el mercado para este clásico de 1987. Wonderful Like para Black. Ahí queda nuestro homenaje póstumo con una versión hausera del tema que no tiene desperdicio alguno.
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fecha preferente, sin fecha de caducidad y aptos auditivamente para el consumo. Así son los clásicos que pasan y giran a sus revoluciones adecuadas en Remember Tu Mundo in the Mix, y que sabes. Y si no, ya te lo recuerdo yo, que tienes la oportunidad de escucharlos en cualquiera de nuestras entregas. Especialmente, y sin irnos muy lejos, esta misma, ¿eh? No hay por qué buscar muy lejos para escuchar megamixados todos tus recuerdos.

Iván Santana y las féminas ocupan de estos minutos de auténtico feeling en la radio. Chicas que marcan ritmo y saber estar en la música. La norteamericana Whitney Houston. Las australianas Kylie Minogue y su hermana Dani. Las británicas Kingwell y Atomic Kitten, además de las británico-irlandesas Kerr Salon. Sonido internacional que copa de banderas las ondas de la radio en esta parte final del programa. ¿Por qué? Pues porque nuestros minutos ya se cuentan con los dedos de las manos y dentro de muy poquito con los de una sola. Dicho lo cual, nos volcamos de lleno en nuestra última selección megamixada que pondrá el punto y final a este programa de hoy. Recuerda que si te quedaste con ganas, si te supo a poco, nuestro podcast está a tu disposición. Pero déjalo para otro momento, que la programación continúa y es de auténtico lujo. Remember tu mundo in the mix volverá como siempre en la cita de costumbre. Mientras tanto, saludos de Jesús Tenamor y hasta la mezcla que viene.

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3: Mejore su tiempo. En Ciudad Radio, ahora son las 11 de la mañana y 9 minutos.

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Bienvenidos a esta semana. Soy Wilter Arpasi, desde los estudios profesionales de Ciudad Radio FM. 25 de julio. Un 25 de julio de 1983 se lanza el álbum Killing All de Metallica. Es el álbum debut de la banda estadounidense de thrash metal. Fue grabado con muy poco presupuesto y alcanzó la ubicación número 120 en la lista Billboard 2007. Un 25 de julio de 1980, se lanza el álbum de AC/DC, Back in Black. Es el séptimo disco de la banda australiana de hard rock. Aquí figura por primera vez Brian Johnson como vocalista, quien reemplazó a Bon Scott tras su trágica muerte. Un 25 de julio de 1969 se lanza el primer álbum de la banda de rock progresivo, Yes. Todo esto sucedía esta semana. Soy Wilter Arpasi, desde Ciudad Radio 95.1 FM. Ahora nos quedamos con esta melodía rockera. Yes, dueño de un corazón solitario.

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3: Mejore su tiempo. En Ciudad Radio, ahora son las 11 de la mañana y 36 minutos.
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1: En Ciudad Radio, 12 del mediodía y 3 minutos.
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5: El domingo es tradicionalmente el séptimo día de la semana civil en la mayoría de los países de habla hispana. A nivel internacional, el estándar ISO 8601 del año 2004 estableció que la semana comienza en lunes y termina en domingo, considerándolo de esta manera el último día del cómputo semanal. Para nosotros, es el día donde la radio nos adelanta el comienzo de una semana. El mejor domingo lo vivís acá, en la radio que te anuncia que una nueva semana está por comenzar.

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2: Esto es Ciudades en Concierto y en este bloque escucharemos a dos bandas, una que llega desde Asturias, España, y la otra agrupación también española pero con fusión argentina. Esta es una transmisión mundial por la CRWH, cadena radial de habla hispana, y más de 60 estaciones de radio vía FM online en el mundo. Wilker Arpasi, aquí con ustedes, listo para presentar a Jorge Martínez y la banda Ilegales, ganadores del concurso de rock Villa de Oviedo 1981. Esto se llama Soy un Macarra.
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0: muchos de ustedes me conocen, he conseguido llegar hasta tocar hoy aquí porque he sobrevivido a todos los locos que he sido. Señores y señoras, ustedes ya conocen a los miembros de la banda. Estiraremos este concierto un poquito más sin pasarnos del tiempo concedido. Habrán visto que hemos tocado con mucha rapidez y fluidez, para poder ofrecer el mayor número de canciones posible. Bien, pues allá vamos.
1: A la memoria de Jorge Martínez, 9 de diciembre 2025.

0: porque los mejores exponentes del rock en español también se escuchan aquí en Ciudades en Concierto. Ahora, vamos a escuchar a una fusión del talento español y argentino con sus integrantes. Ariel Roth, guitarra. Alejo Stivel, voz. Julián Infante, guitarra. Felipe Lipe, bajo. Y Manolo Iglesias en la batería. Este es uno de los grupos de pop rock más populares en los primeros años de la democracia en España. La banda se fundó en 1976 y uno de sus éxitos más reconocidos se llama Me Vuelvo Loco. Ellos son Tequila.
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5: En Ciudad Radio, 12 del mediodía, 33 minutos.
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4: En Ciudad Radio, ya son la 1:00 p.m.

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5: Ojo por ojo y el mundo acabará ciego. Mahatma Gandhi.
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0: Estas son las efemérides del día.
1: 24 de julio
2: 1783. Nace Simón Bolívar, militar venezolano, fundador de las repúblicas de la Gran Colombia y Bolivia.
3: 1802.
2: Nace Alexandre Dumas, novelista y dramaturgo francés.
3: 1969.
2: Neil Armstrong, Aldrin y Michael Collins regresan a la Tierra tras realizar el primer viaje lunar.
3: 1969.
2: Nace la cantante y actriz Jennifer López.
3: 2010.
2: Se produce una tragedia en el Love Parade en Duisburgo, Alemania, donde 21 personas fallecieron durante una estampida humana.
3: Año 2012.
2: Spectrum, Say My Name, de la banda indie rock británica Florence and the Machine, llegaba al número 1 en el Reino Unido el 24 de julio del 2012. La canción fue lanzada como cuarto sencillo del álbum por Island Records, pero comercialmente se convirtió en el primer sencillo del grupo en alzarse con la primera posición en el UK Single Chart, vendiendo 64.816 copias en su primera semana, además de ser número 1 en Estados Unidos.

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4: En la 95.1, ya son la 1:00 p.m. y 31 minutos.

0: 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Desde aquí, desde Venezuela, a través de la señal de BahíaFM.net, les saludo a Domérico Márquez. Un fuerte abrazo a todos los amigos allá en Moquegua, Perú. Amigo Wilker, fuerte abrazo y que continúen los éxitos.
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Hola, flaquita, ¿sabes? Pucha, que te cuento la última. Hay un chico que no es de nuestra nota, pero que me vacila cualquier cantidad. No sé cómo voy a hacer. O sea que para que se me declare, mangas.

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4: Y ya estamos en la cabina central de la radio, listos para escuchar los mensajes y los WhatsApps que siempre nos envían nuestros oyentes. Listos, vamos a escuchar entonces a ver de qué se trata.
5: Hay una canción que se llama así: Nestun, Nestun, why to be lie, aseguro que say, why to be lie, why to be lie, aseguro que tun dun dun dun dun dun dun turun turun tun tun turun turun turun tun turun turun tun tun.
4: A ver, está un poquito complicadito, a ver si hacemos un poquito más de la canción para poder programarla un poquito y yo creo que ya le damos. Adelante.
5: Ya, la canción se llama así, no sé el nombre, pero se llama así. Tun tun tun tun tun tun tun tun tun tun tun tun tun tun tun tun tun tun tun tun.
4: Ajá, ya la tengo. Eso es Ben, Take Your Time. Gracias por llamarnos.
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1: ¡Escuche lo que el tiempo está diciendo! ¡Son las 2 de la tarde, más un minuto!
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3: 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Cadena radial de habla hispana desde México. 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
7: ¿Sabes quién fue el mago escapista más famoso de la historia?

0: el mago escapista que lograba liberarse de esposas, baúles con candados y cadenas de cualquier tipo, fue conocido como Harry Houdini. Su verdadero nombre era Erik Weiss. Nació el 24 de marzo de 1874 en Budapest, Hungría. Siendo un niño, se trasladó junto a su familia a Estados Unidos. Su nombre artístico lo tomó del mago francés Jean-Eugène Robert Houdin. Inició su carrera como trapecista. Más adelante, se haría famoso por sus espectáculos de magia. Una de las hazañas más increíbles de Harry Houdini consistió en introducirse en una caja cerrada con llave, sellada con cinta de acero y lanzada a las aguas del puerto en Battery Park de Nueva York. Houdini apareció en la superficie en 59 segundos. Atribuía todos sus logros mágicos a efectos físicos y naturales y explicaba cuánto truco realizaba. Antes de fallecer, el 31 de octubre de 1926, ideó un código de 10 palabras que comunicaría a su mujer, si le era posible, en el plazo de 10 años tras su muerte. Algunos farsantes sostuvieron haber hablado con él, pero solo un sacerdote, varios años después, supo transmitir a su mujer el código anunciado por Harry Houdini. Aprender es chévere.
1: El domingo es tradicionalmente el séptimo día de la Semana Civil en la mayoría de los países de habla hispana. 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

0: Bienvenidos una vez más a Flashback, un repaso fugaz por la historia de la música. Soy Wilter Arpazi desde la CRWH, cadena radial de habla hispana. 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
0: 21 de julio de 1948. Nace Cat Stevens. Durante su carrera se convirtió en uno de los cantautores más influyentes de la década de 1970.
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0: 22 de julio de 1944. Nace Rick Davies de Supertramp. La banda lanzó su primer álbum homónimo en 1970.

0: 24 de julio 1971. Llega el número uno en el Reino Unido, Get It On, el single del grupo de glam rock T-Rex.
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0: 26 de julio 2006. La primera guitarra de Paul McCartney se vende en una subasta en Abbey Road Studios por 330 mil libras, o alrededor de $500,000 estadounidenses.
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una nueva entrega cada fin de semana. La obtienes ingresando a nuestro Facebook, Cadena Radial de Habla Hispana. Soy Wilter Arpazi y les envío el disco flashback de estos días. T-Rex, get it now. Hasta la próxima.

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4: Escuchen lo que el tiempo está diciendo. Son las 2 de la tarde y 34 minutos.
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2: Vaya nuestro abrazo, nuestro saludo y nuestro respeto para todos ustedes, grandes amigos de nuestra emisora y circuito hermano Cadena CRWH. Por acá les habla Sidney Verde desde la ciudad de los clásicos en Venezuela. Para ustedes muchas bendiciones desde Venezuela para el Perú y todos nuestros amigos. Felicidades a Wilter y a todo el gran team de la cadena CRWH.
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iniciamos un nuevo lanzamiento y nos vamos al año 2011 y nos encontramos con Capital Cities, Safe and Sound. La cápsula de

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3: Es la hora de tomarte la tarde libre. Son las 3:02.

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1: ¿Qué tal, amigos de Ciudad Radio y la cadena radial de habla hispana? Les deseamos un feliz fin de semana desde Coscatlán, Puebla, México.
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Hola amigos, les damos la bienvenida a esta semana. Los acontecimientos más importantes de la música, aquí en Ciudad Radio 95.1. Soy Wilter Arfasi y aquí comienza esta semana. Esta semana 22 de julio del año 2003, se lanza el álbum en vivo de la banda Kiss, llamado Kiss Symphony Alive 4. Es un disco en vivo de la banda de hard rock en la cual contaron con la participación de la Orquesta Sinfónica de Millwall. Los arreglos fueron hechos por David Campbell, quien es el director de la orquesta. Es la quinta entrega en vivo de la banda Kiss. Esta semana, 22 de julio del año 1947, nace el cantante y baterista de rock norteamericano Don Halen. Don Halen es conocido como miembro fundador de la banda The Eagles, antes de lanzar su exitosa carrera como solista, llegando a ganar un premio Grammy. Don Halen ha sido una de las voces más reconocidas en el mundo de la música de los últimos 30 años. El 2008 fue clasificado en el puesto número 87 como mejor cantante de todos los tiempos, según la revista Rolling Stones. Todo esto sucedía esta semana y lo tienes presente aquí, Ciudad Radio 95.1 FM. Ahora vamos a escuchar a la legendaria banda Kiss. Esto es Sure Know Sometime, seguro que sé algo.

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3: Es la hora de tomarte la tarde libre. Son las 3:34.
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1: ¡Acelera tu tiempo, amigo! ¡Ya son las 4 de la tarde y 3 minutos!
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3: ¿Qué tal? Un feliz fin de semana, amigos de CRWH, cadena radial de habla hispana. Desde México, nos estamos escuchando por NostalgiaFMRadio.com. ¡Buen fin de semana!

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Es momento de un nuevo contacto con la mejor música del mundo. Y en esta ocasión viajaremos escuchando tres éxitos pegaditos con parte de su historia. Hoy con Level 42, Liner y Lionel Richie. Soy Wilter Arpasi desde Ciudad Radio Internacional. Un envío especial para la CRWH, cadena radial de habla hispana. Running in the Family es el séptimo álbum de estudio de la banda británica Level 42. Se lanzó en 1987 y cuenta con los singles más exitosos del Reino Unido. Lesson in Love, que alcanzó el número 3 en mayo del 86. Running in the Family, número 6 en febrero. To Be With You Again, número 10 en abril. It's Over, número 10 en septiembre. Y Children's Aid, número 22, todas triunfando en 1987. Los cinco sencillos alcanzaron su punto máximo en el top 10 en los Países Bajos. Level 42, ellos son los hermanos Phil en la batería y Von Gold en la guitarra. Running in the Family fue un gran éxito internacional, alcanzando el top 10 en numerosos países y el top 25 en Estados Unidos. En el Reino Unido fue certificado con platino por el BPI. Y ahora está en tus oídos. 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

Y en esta emisión vamos a presentarte las estaciones de radio vía online y FM que forman parte de la CRWH, Cadena Radial de Habla Hispana. Club 92 Quillota Chile, Retro Hits Radio Osorno Chile, Buenos Tiempos Iquique Chile, Radio Amanda 89.7 FM Los Álamos Chile, Bahía FM.net Cumaná Venezuela, Más Mega FM Maracay Venezuela, Radio City 101.9 Oberá Argentina, Radio Éxitos Jacobacci Argentina, Radio Black Bariloche Argentina, Radio Tiempo 89.1 FM Villa Mercedes Argentina. Continuamos con el viaje. La formación originalmente consistía en el fundador, vocalista y compositor principal Charlie Penacho, el bajista y guitarrista Wyatt Paulet, el vocalista, rapero y percusionista Joey Restivo, el baterista Gerald Rappaport, el guitarrista Phil Connelly y el vocalista tecladista Ricky Archer. En 1990 la banda tuvo un éxito con el sencillo de oro Sending All My Love, enviándote todo mi amor. Alcanzó el número 5 en el Billboard Hot 100 en mayo de 1990. El tema fue nombrado casi tres décadas después como una de las 75 mejores canciones por la revista Rolling Stones. Aquí están Liner con Sending All My Love.

0: le damos una gran bienvenida a nuestros amigos de Canal 8090 Retro Hits Radio Denver, Colorado, Estados Unidos. Gracias por compartir este vuelo de buena música. Como siempre, es un gusto saludar a todas las estaciones de radio que nos retransmiten vía online y FM. Cadena Radial de Habla Hispana, CRWH. Radio Adulto Contemporánea Bogotá, Colombia. Music Box 95.1 Bogotá, Colombia. Foro Radio Puno, Perú. 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Golden FM 95.5 Chaco, Argentina. Full Time Radio Buenos Aires, Argentina. 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La Retro FM 91.3 Paso de los Libres, Corrientes, Argentina. 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Tú también únete a la CRWH, Cadena Radial de Habla Hispana. Continuamos con el viaje. En esta aventura musical por el mundo estuvimos con Level 42, Running in the Family, Liner con Sending All My Love y finalmente nos vamos con Lionel Richie. Dancing on the Ceiling es el tercer álbum de estudio en solitario del cantante estadounidense Lionel Richie. Se lanzó el 5 de agosto de 1986. El álbum originalmente iba a titularse Say You, Say Me, en honor a la canción ganadora del premio de la Academia, pero fue nombrado con un título diferente después de que Richie reescribiera varias canciones en el álbum. El disco fue lanzado con críticas generalmente positivas y llegó al número 1 en la lista Billboard 200 de los Estados Unidos. Esto logró una venta de 4 millones de copias. El álbum fue el segundo de Richie con el guitarrista de sesión Carlos Ríos. Tras el lanzamiento de esta producción, Richie se tomó una larga pausa lanzando un álbum completamente nuevo durante otros 10 años. Soy Wilter Arpasi desde la CRWH, Cadena Radial de Habla Hispana, y los invito a seguir escuchándonos. Yo vuelvo en cualquier momento. Se quedan con Lionel Richie y Dancing in the Ceiling, Bailando en el Techo. ¡Nos vemos!
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3: ¡Acelera tu tiempo, amigo! ¡Ya son las 4 de la tarde!
4: ¡Y 32 minutos!
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0: 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Está fantástico. Saludos a todas las audiencias y saludos a todos los talentosos DJs que están haciendo su labor intensa. Muy bien, muchas felicidades a todas las emisoras colaboradoras y que podamos ser escuchados en todas partes del mundo.
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3: ¡Sigue en movimiento! Son las 5 de la tarde
4: y 2 minutos.

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5: Tener todo para ser feliz no es en manera alguna una razón para serlo. Jack Norman.
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0: Estas son las efemérides del día.
1: 24 de julio,
2: 1783.
3: Nace Simón Bolívar, militar venezolano, fundador de las repúblicas de la Gran Colombia y Bolivia.
2: 1802.
3: Nace Alexandre Dumas, novelista y dramaturgo francés.
2: 1969.
3: Neil Armstrong, Aldrin y Michael Collins regresan a la Tierra tras realizar el primer viaje lunar.
2: 1969.
3: Nace la cantante y actriz Jennifer López.
2: 2010.
3: Se produce una tragedia en el Love Parade en Duisburgo, Alemania, donde 21 personas fallecieron durante una estampida humana.
2: Año 2012.
3: Spectrum, Say My Name, de la banda indie rock británica Florence and the Machine, llegaba al número 1 en el Reino Unido el 24 de julio del 2012. La canción fue lanzada como cuarto sencillo del álbum por Island Records, pero comercialmente se convirtió en el primer sencillo del grupo en alzarse con la primera posición en el UK Single Chart, vendiendo 64.816 copias en su primera semana, además de ser número 1 en Estados Unidos.

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3: ¡Sigue en movimiento! Son las 5 de la tarde y 31 minutos.
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cantante estadounidense Chris Brown con el DJ italiano Benny Benassi. Fue lanzado con su álbum Fame el 11 de marzo de 2011. Musicalmente, Beautiful People es una canción de Progressive House y Europop, con influencias de Dancehall y Rhythm and Blues. La letra gira en torno a Brown, animando a la gente a ser positiva, descubriendo su belleza interior. Este éxito recibió elogios de la crítica por su producción y letra, y varias revistas la catalogaron como una de las mejores del 2011. En los Estados Unidos, la canción alcanzó el número 40 y puesto 3 en el Billboard Hot 100. También alcanzó los 10 primeros puestos en Australia, Irlanda, Nueva Zelanda y el Reino Unido, y los 20 primeros en Bélgica y Dinamarca. El video musical presenta imágenes personales de la vida cotidiana de Brown, con apariciones de varios de sus amigos famosos. Para estos días es momento de presentarte el bonus track de la semana, Beautiful People, gente hermosa con Chris Brown.

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1: Es hora de mejorar su tiempo. Ya son las 6:02 p.m. y 2 minutos.
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3: ¿Qué tal? Un feliz fin de semana, amigos de CRWH, cadena radial de habla hispana. 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
4: ¿Sabías que la temperatura en la luna es más extrema que en el desierto del Sahara?

se encuentra a unos 375 mil kilómetros de distancia de la Tierra. Si fuésemos allá en un auto que viaja a 200 kilómetros por hora, tardaríamos más de 3 meses en llegar. A pesar de que la vemos tan pequeña, la Luna tiene un diámetro de unos 3.500 kilómetros y su tamaño es aproximadamente 80 veces inferior al de la Tierra. Desde aquí es visible solo el 59% de la superficie de la Luna. Esto es debido a lo que se llama su rotación cautiva. Es decir, el periodo de su movimiento alrededor de la Tierra es igual al periodo de rotación de su propio eje. Como no tiene luz propia, solo refleja la luz que recibe del Sol. Por lo tanto, posee permanentemente un hemisferio oculto, que llamamos la cara oculta de la Luna. Cuando el Sol está situado sobre la Luna, la temperatura en el ecuador lunar puede alcanzar unos 117 grados centígrados. En la puesta de Sol, la temperatura es de 14.4 grados centígrados, pero al anochecer puede descender hasta los menos 162 grados centígrados. Esto quiere decir que durante el día hace más calor en la Luna que en el sitio más caluroso de la Tierra, pero por la noche hace más frío que en la Antártida en invierno. Aprender es chévere. Producción general, Anita.

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0: Bienvenidos una vez más a Flashback, un repaso fugaz por la historia de la música. Soy Wilter Arpazi desde la CRWH, cadena radial de habla hispana. Flashback. 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
0: 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Ocurría estos días. 21 de julio 1948, nace Cat Stevens. Durante su carrera se convirtió en uno de los cantautores más influyentes de la década de 1970. 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
0: 22 de julio 1944. Nace Rick Davies de Supertramp. La banda lanzó su primer álbum homónimo en 1970.

0: 24 de julio 1971. Llega el número uno en el Reino Unido, Get It On, el single del grupo de glam rock T-Rex.
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26 de julio 2006. La primera guitarra de Paul McCartney se vende en una subasta en Abbey Road Studios por 330 mil libras, o alrededor de $500,000 estadounidenses. Esto es

una nueva entrega cada fin de semana. La obtienes ingresando a nuestro Facebook, Cadena Radial de Habla Hispana. Soy Wilter Arpazi y les envío el disco flashback de estos días. T-Rex, get it now. Hasta la próxima.

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1: ¡Es hora de mejorar su tiempo! ¡Ya son las 6 de la tarde y 34 minutos!
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0: Y esto es Bravo Music. Hoy no vamos a hablar de un cantante, ni de una banda. Hoy vamos a hablar de un productor. Pero no de cualquier productor. Hablamos del hombre que estuvo detrás de algunos de los discos más exitosos de la historia del rock. Robert John Nutt Lange. Un perfeccionista obsesivo que cambió la forma de producir música y vendió cientos de millones de discos. Robert Lange nació en Zambia en 1948, cuando el país aún se llamaba Rhodesia del Norte. Pero su carrera musical comenzó en Inglaterra, donde se mudó para dedicarse a la producción musical. Desde el principio tenía una obsesión: la perfección sonora. Lange podía pasar semanas grabando una sola voz hasta que quedara exactamente como él quería. Uno de sus primeros grandes trabajos fue con la banda australiana AC/DC. Con ellos produjo uno de los discos más importantes del rock, Back in Black. Este álbum vendió más de 50 millones de copias y es considerado uno de los discos más vendidos de la historia. Lange ayudó a pulir el sonido de la banda, haciéndolo más potente, más limpio y más amistoso para las radios.

Pero si hay una banda que define el estilo de Mutt Lange, esa es Def Leppard. Con ellos produjo dos discos legendarios. Pyromania, de 1983.

Histeria fue un trabajo titánico. El disco tardó más de 3 años en terminarse, pero el resultado fue histórico. Vendió más de 25 millones de copias y generó 7 singles exitosos.

En los años 90, Mutt Lange cambió completamente de estilo. Let's go, girls. Comenzó a trabajar con una cantante canadiense llamada Shania Twain.

es el disco country más vendido de la historia y también el álbum más exitoso de una artista femenina. Durante muchos años, Mott Lange evitó aparecer en entrevistas y fotos. Prefería mantenerse en la sombra. De hecho, muchos fans conocen sus discos, pero nunca vieron su rostro. La lista de artistas con los que trabajó Mott Lange es impresionante. Bryan Adams, please forgive me. I know not what I do. Please forgive me. 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The Cars.

Hugh Lewis and the News, Maroon 5 y muchísimos más. Su estilo tenía características muy claras, capas enormes de guitarras, coros gigantes grabados muchas veces, baterías súper precisas, producciones extremadamente pulidas. Un sonido que definió el rock de los 80 y el pop de los 90. Robert John Mutt Lange no es una estrella de escenario, pero sin él, muchos de los discos más grandes del rock simplemente no existirían. Un perfeccionista, un arquitecto del sonido y uno de los productores más importantes de la historia. Señoras y señores, con ustedes, Robert John Mutt Lange.